0: Hola, hermano Conra, saluditos para Rodri y Ainara, los Melle y Silva, que con un añito y medio están enfiestadas, su hermano. Un tema de la Mona, de parte de Oscar Silva, el papá, con la popua todo lo que da.
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0: Qué lindo, de chiquito nomás ya bailan cuarteto, qué bonito.
2: Okay.
0: Discúlpeme que tenga esta carraspera, ¿sí? Aquí. Pero dice por acá, hola Conra, no me nombres, porfi. ¿Cómo estás? Mándale saludo a, abre comillas, y pone cosita. Decirle que lo extraño. Y te pido solo contigo de la Mona para el bloque de Jiménez.
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0: Yo siento miedo cuando me dicen, no, Conra, no me nombres. Por favor, no me nombres. Para un poco.
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0: Para pam pam pam param. Pam pam pam param. Para pam pam pam param. Llegan mensajes de audio también al 3515-199915.
4: ¡Olé! Carlos Rufino.
0: De vuelta, de vuelta.
4: Conrado, querido, te pido un tema de Carlos Rufino Jiménez.
0: Uy.
4: Callejera, del CD Al Pie del Cañón. ¡Fua! Mándale, Conrado, por favor.
0: Me encanta cuando me nombran CD, cuando se pone en específico, porque aparte vos te imaginas. Callejera, callejera.
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0: Uy, ¿qué me mandan acá? Tres o cuatro ganchos de chori. Embutidos varios, lo voy a presentar así. Y no me pone más nada, Gary. ¿Qué pasó, Gary? Ah, mortadela casera, morcillas con verdeo. En Minimercado Agustín Río Segundo, soy Gary, el carnicero. ¿Qué tal? ¿Cómo le va, don Gary?
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0: Qué lindo para irse acá fiado hoy, ¿no? Paga el lunes. El miércoles, el jueves cuando cobremos. En algún momento te pagamos, hermano, tranquilo, ya va a pasar.
5: Dale. Y este tema va dedicado para todos los que alguna vez

0: La casa de la cumbia y la casa del cuarteto es la popu. Claro, papi. Hola, tío Conra. Literal, estaba terminando de escribir el mensaje pidiéndote que largues el bloque de la mona. Para los que nos quedamos con ganas de ir. Oíste mis plegarias, hermano. ¡Oh! Pone una niña, será mujer o mapa de amante. No sé, con una noche así, cualquier tema de la mona es bienvenido, chicos. Hola, buenas noches, Conra. Somos de la panadería Mena. Acá estamos en el patio de casa tomando algo tranqui. Mándale saludos a Oscar, mi marido, que cambie la cara, que ya sí, ya tiene su team calor. Soy Mica. ¿Qué pasa? ¿No le gusta el calor al de la panadería? ¿Qué pasó? ¿Qué pasó?
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0: Conrado, te invito al asado del colorete y es verdad que no te dejaron ir. No. No. A mí no me llegó ninguna invitación. No. No, no hablen. No. En ningún momento a mí me llegó la invitación. Hola, Conrado, muy buenas tardes. ¿Puede ser algún tema de Ulises Bueno? Soy Nidia de América, preparando canelones para mi familia. ¡Saludos!
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0: Hola, hermano, ¿cómo estás? ¿Todo bien? Te escucho. Qué lindo sábado. Qué hermosa noche. Te estoy escuchando desde acá, de Pilar. Soy el Huguito. Un saludo para mi amigo Rulo, que está privado de su libertad, pero esperando con fe su libertad. Gracias, Conra. Pásame el tema de la mona a los tribunales. Uy, qué tema que están pidiéndolo.
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0: ¿Qué pedazo de tema están pidiendo, por Dios? Yo diría que se pongan de pie y digamos, vamos a escuchar el himno. El himno que no puede parar de sonar porque ya se nos va septiembre y suena chévere.

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0: Gracias, Córdoba. Dios me lo bendiga. Nos vemos, gracias. Gracias.
1: El aplauso para Rodrigo Tapariche.
2: Los Herrera junto a Rodrigo Tapari, mi amigo que estuvimos charlando anoche con el Rodri.
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2: Amigo mío, es amigo mío.
4: Bueno, vamos a repasar algunas novedades que salieron a lo largo y a lo ancho de toda esta semanita.
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4: Los que sacaron temita nuevo, que son unos enganchados nuevos, hace dos días, son los chicos de...

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1: Bueno, tienen unos enganchados lindos para poner play y no cortar en ningún momento. Los chicos de La Moza.

enamorando. Qué lindo lo nuevo de la moza, chicos. Se llaman Enganchados de Barrio, si no me equivoco. Los Enganchados de Barrio, así lo buscan en YouTube, chicos. Me voy ahora con el otro que ha sacado novedad, el señor Lucra con Thalía.

¿A quién le importa? Chicos, que no le importe nada a nadie, no tienen que dar explicaciones. Lugra con Thalía. La otra que ha sacado temita nuevo es la Vane de Banda Mix y se viene polémica. Polémica porque la canción se llama El Equivocado.

0: el equivocado es la patrona, chicos.
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0: El equivocado a mí me quedó perfecto. Muy bien, me quedo con esa frase nomás, señorita Vanessa. Me voy con otra novedad. Llega Chipote, corazón ausente.

Corazón, corazón, corazón. Corazón ausente. Me gusta, che. Me gusta. Está fachero el hijo de Neno, ¿no? Está fachero el hijo de Neno. Ah, tiene razón. La seña que hace en el videoclip. Bueno, no importa, veanlo ustedes y me dicen. Me cuentan. Sí, hace unas señas en el videoclip bastante complicadas. Pertenece a otra banda esa. ¿Se querrá ir? ¿Querrá que lo inviten? No, está haciendo referencia a los cuernos, a la infidelidad, chicos. Qué asco. Me voy con las malpas. Llega Malparidas haciendo amargura.

0: Lo nuevo de Malparidas haciendo amarguras. Las Malpas.
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0: Bueno, repaso de novedades. ¿Qué más tengo de novedades? A ver, por acá los tengo a los Trula. A los Trula con el S Bonino. A ver, tíramelo un poquito.
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0: Y ahora, autoría propia. Para todos ustedes que sí.
1: El ese Bonino con Diego Olmos era lo que escuchábamos recién haciendo Si me preguntan por ti. Son todos enganchaditos, chicos, Pablo Mancilla lo invitó al Turco de Cachumba. Escuché este clas. Escuché este,
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0: aplauso. Para Turco Oliva.
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de caravana con mis amigas. ¡Woo! Serían de gato, escuchábamos de los va como locos. Che, voy activando. Voy activando nombre, apellido, últimos tres del DNI, la palabra clave cine. Y hacemos el. Ahora que hace calor afuera, está lindo para ir al cine. No importa si la película no te gusta, pero te echa una siestita y hay aire acondicionado, chicos, claro. Conra, pasate el tema de la mona, señor juez. Saludos desde Santa María de Punilla. Darío me dice por acá. Hola, Conrado, hermosa noche. Pasemos un tema de la mona, la carta. Soy Magda de Despeñaderos. Está muy buena la radio. Buenas noches, Conra. Me llamo Martín. Soy uruguayo. Saludos a la mejor radio del mundo. Saludos desde Montevideo. Hermano, qué gusto. Qué gusto y bienvenido. Por ahí se pone contento cuando la radio llega a estos puntos, pero por el hecho de decir, bien, somos una gran comunidad, somos una cadena popular, cuartete en caravana todo el mundo. En 10 minutos se come, soy de Rafaela, 9.34 me mandó, ¿ya deben estar por comer? Ya deben estar por comer. ¿Qué es? Una entraña y una tira de costilla banderita con 6 choribombón. ¿Qué es? ¿Sanita para uno? ¿Sanita para dos? Me cuento.

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Κόντρα, νότα κρύβω μα. 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Και πάσο, Σέρχιο. 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Κόντρα, saludos a Nora Paradiso de parte de Fernando Ponce, acá en el patio. Yo tendré que tomar algo de agua por la garganta, ¿no? Acá en el patio tomando unas cervecitas. ¡Qué lindo! ¡Que vive el amor! ¡Digo que sí! ¡Vive el amor! Ya... 21 con 44. Pusimos muchas novedades, pero poco de esto, ¿viste? Vayan programando la cancioneta de la Mona que se viene a la hora 22. Hoy lo hacemos extra large al bloque. Se anotan por las entradas para Cines Dino. Suena Damián Córdoba, Burbujas de Amor.

0: Muchas gracias,
1: Juan. Valen Vargas y Desacatados, no sé si es mejor.
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1: Hola, buenas noches. Le mandaron un saludo para Pilar Córdoba, para Sol, Luna, Eli y Juan. Gracias. ¿Podés poner un tema de Ulises? Bueno, por favor, no crezcas más.
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1: Hola, Conra. Estamos en familia en Argüello, con la familia Figueroa. Y estamos debatiendo cómo se llama... No, anda a saber. El tema que puso el Titi en el ranking 2 del pop.
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1: No, ¿qué es un tema... Un tema pop, no, la verdad que no sé, no tengo ni idea, chicos. Habría que preguntarle a Chabatón el lunes. Quisiera para el bloque de La Mona, el marginal, para mi hijo Beto, para mi nieto Lian y para Gaby de San Martín de los Andes, prima de Neuquén. Buenísimo el programa, disculpa, quisiera grabarlos para ellos, gracias. Bueno, si nosotros por ahí los saludamos y ustedes se quedaron con ganas de grabar el mensaje, de hacer lo que sea, se van a YouTube y en YouTube pueden retroceder la transmisión al momento del saludo y ahí lo graban de ahí. Tengo mensajito de la gente de YouTube, a ver... Buenas noches, estamos escuchando desde Belén, provincia de Catamarca, familia Yapura Peñalosa. Mirá, muy bien, Rosa Capdevila se anota por las entradas para Cines Dino. La palabra clave es Dino, ¿eh? La palabra clave es Dino. Hola, Conra, saludos desde Colonia San Bartolomé. Muy buena la radio. Lo voy leyendo por YouTube, che. Hola, ¿cómo estás? Necesito saber qué número salió la quiniela nocturna. No tengo ni idea, nunca levantamos quiniela acá, pero lo podemos hacer. Voy a chequear.
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1: Grabamos en vivo. Espero que les guste. Este tema se llama Corazón de Cristal.

0: Corazón de Cristal, Simon Aguirre, Simón Aguirre.
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0: ¿Qué dice la gente linda, la gente bella, la gente hermosa? Conra, ¿a vos te dejan salir solo? Me dicen. Obvio. ¿Por qué? Porque yo no puedo salir. Hola, Conrad, soy Omar desde La Rioja capital. Algo de Cristian Abel Amato. Tengo algo del loco. Tengo algo del loco. Vengo debiendo algunas cositas, ¿no? Vengo debiendo algo del loco. Vengo debiendo, bueno, lo de Yutiel ya lo cumplimos. Vengo debiendo algo de Valentina Márquez. Vamos acomodándonos, vamos cumpliendo con todos los pedidos, chicos. Dale que en esta hora, en la hora que falta un minuto para arrancar, son las 21:59, ya arrancamos la hora 22, se viene el bloque de Jiménez, el bloque de la mona.
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0: Cine, dijiste, Conrado. Bueno, pongan cine y Dino. Si me confundí, es error mío. Cine y Dino, participan con las dos. Nombre, apellido, últimos tres del DNI, cine o Dino, la que más le guste.
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0: Hola, buenas noches. Le quiero mandar un saludo para mi esposa Ezequiel Mendieta, que lo amamos. Su esposa Silvia y sus hijos Nicolás, Ethan y Aixa, desde Río Tercero.
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0: Hola, Conra, soy Luján de Belville, pero soy uruguaya también. Son mi compañía todos los días. Pásame Brindo por mí. De Amato, genial el programa. Lo hace muy bien. Buen fin de... Bueno, para los amigos uruguayos, a mí, yo voy a contar una intimidad. Me gusta mucho, primero que nada, tomar mate. Mate amargo. Pero me enseñó un amigo uruguayo. Él me explicó cuáles son las ventajas y desventajas de tomar mate con un uruguayo. Otro día, si quieren, las podemos debatir. Porque nosotros somos cordobeses.

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0: Hola, Conra, buenas. Bobby, un abrazo, hermano. Noche mortal, el programa. Son mi compañía todos los días mientras trabajo. Te pido, por favor, el tema de la mona. ¿Qué quiere, Bobby? Bobby ha vuelto del norte con muchas cadenas y un coche grandote. Buenas noches, soy Graciela de Camino San Carlos. Quiero pedir el tema de la mona como un delfín que te ama. No vamos a llegar, con la cantidad de canciones que están pidiendo. Vamos a tener que poner a mona 2 horas, chicos, paren un poco. Hola, Conra, te escuchamos desde Alma Fuerte con mi papá Pedro. Hacer un temito de Germaín, ¿puede ser? Hola, Conra, soy Fernando de Coronel Baigorria. Estoy trabajando de sereno. Muy buena la radio. Pásate un tema, Perro Negro de Zacatau.
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0: Conra, saluda a Romina Velardes, que le encanta tu programa y tu música. ¿Qué tal, Romina? ¿Cómo le va? ¿Romina o Romona? ¿O Ramona? ¿Me aclaran, please?
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0: Hola, Conra, buenas noches. Le puedo mandar un saludito a mi hermana Ruth Sánchez, de Barrio Los Cortaderos. Soy Silvina. Dale que ya estamos en la hora 22. Dale que ya estamos en la hora 22. Se viene el bloque de la Mona. Participa por las entradas al cine. Es más, el bloque de la Mona hoy se va a llamar La Previa de Forja de Primavera.
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0: Hola, campeón. No, no entra ni a, son costillas y somos dos.
1: Bueno, ahí me llega un reporte de un asado que me mandaron una foto. Más temprano yo pensé que era una entrañita, lo que tenía la grasita esa arriba. No, son dos tiritas de costilla y seis chori bombón. Mira la memoria que tengo. Todo lo que sea carne es de memoria. Es ella la que tienes en la mente. Hola, Conra. Saludo desde Sal, si puedes. Acá yendo de joda con lo que vendría a ser mi ex. Saludo grande para el fachita Paire. Y la que escribe es Mica. Saliendo de joda con lo que vendría a ser mi ex. Bueno, chicos, y yo, suelen ser malas decisiones esas, pero bueno, a ver, la cito a mi querida amiga y compañera de trabajo, Agostina Brunetti. Figurita repetida no llena el álbum. Honra, pasame el tema, señor juez de la Mora. Saludos desde Santa María de Punilla, Darío. Después de este tema de la banda de Carlitos, arrancamos con el bloque de Jiménez.
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0: 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Enganchado de la banda de Carlitos junto a Damián Córdoba.
1: Dale, Corrado, bueno, dale, Corrado, bueno, que estamos acá con mi papá, dale,
0: bueno,
1: Corrado.
0: Voy.
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0: Me cagan a pedo, me retan, loco, paren un poco. Hola, Conra, acá Luna, escuchándote desde casa mientras preparo unas empanaditas salteñas. ¡Qué calor, por Dios! Encima no hay ni viento. Mandale un saludito a mi marido Gonzalo, que siempre está atento a todo lo que me hace bien. Decirle que lo amo mucho. Saludos de Lunita. Luna, Lunita, Luna. Hola, Conra, muy buenas noches. Te estamos escuchando desde la portería del Parque Industrial. ¿Qué me dicen por acá? ¿Estos son los muchachos de la pizzería? Hola, Conra. Acá con mi amigo Guille Sandoval en la construcción de la pizzería Macerata de San Juan, a full con la popu. Bueno, Macerata, venimos siguiendo el proyecto de cerca, chicos, porque todos los sábados me muestran progreso y progreso y siempre laburando. Así se hacen las cosas, che.

Hola, Conra, soy Richard de Malvinas. Por favor, el tema se fue para el bloque de la Mona. Saludo para mi amor Gavix. Bueno, Gavix, le manda saludo a Richard. Lo que ha pasado anoche de la Mona. Taca, taca, taca. Hola, Conra, te estamos escuchando desde Villa Jardino. Vinimos por las fiestas patronales. Te escuchamos siempre. Cari y Dani somos de Sal, si puedes.

0: viven cada día, viven cada noche. ¿Qué dice la gente? ¡Hola!
1: Hola, Conrado, Cogote acá, escuchándote. Hola, Cogote. Pasa 9:30 de la Mona, por favor.
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0: 9:30 de Jiménez, qué temazo, 9:30, por Dios. Hola, Conrabombonazo, ¿cómo estás? Las que me dicen Bombonazo son el club de las divorciadas. ¿Cómo les va?
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0: Te cuento que yo tengo un brancón. Una quiere salir a pasarla lindo, disfrutar de la vida. Y los hombres están cada vez más princesos. El club de las divorciadas. Pásame el temita Terremoto de la Mona. Pam, pam, pam, param. Param, param, pam, pam, pam, pam. ¿Qué pasa que los hombres están princesos? ¿Por qué? ¿Por qué? ¿Por qué la integrante número uno del club de las divorciadas me dice que todos los hombres están princesos? Y no hay nada para hacer esta noche, club, chicas, hay juntadas, salen de a una. Alguna encontró pareja y se desafilió del club, me cuentan. Hola, buenas noches, ¿cómo estás? Qué hermosa noche. Podrías mandarle saludos para mis hijos que se llaman Luna y Ciro. Los amo, muchas gracias.
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0: Saludos para Paul de parte de la heladera Agus. Pásame el tema Cena para dos de la Mona. Fiesta para dos debe ser. Para pa.
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0: Hola, Conra, buenas noches. Te escucho desde Río Ceballos. Somos Ali y Marcelo. Hermosa noche de sábado tomando unas cervecitas con el amor de mi vida. Me pasa, me enamoré. Para Eugenia Quevedo y Uriel Lozano. Muy bien.

Ahora sí. Vamos, voy a cumplir con un temita de Ulises. Me voy a ir a la tanda. Y después de la tanda, arrancamos con el bloque de la mona. Suena el flaco, suena el ulá. Tema dedicado para mi amigo, ¿qué digo mi amigo? Mi hermano, el señor Menacho. Acá con el Adrián, escuchando como siempre, volviendo de laburar. Vamos, papi, sube el volumen y que el Adrián se pague. El Fernando, la, y pu, pu, pu.

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2: Si están tomando un New Way, si están tomando lo que estén tomando, tengo el placer, tengo el orgullo y tengo el agrado de decirles que a partir de este momento, juntos vamos a vivir el bloque que todos están esperando. El bloque programado por ustedes. El bloque de las canciones más votadas en la radiofonía popular y cordobesa. El momento en el cual hacemos una pausa y un silencio para decir... Bienvenido al rey, bienvenido a Juan Carlos Jiménez Rufino, alias...
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Con el calor. Pedidos por ustedes, bloque de Jiménez.

0: 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Suena el bloque de Jiménez.
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1: Hola. Tanto tiempo, ¿cómo estás?

0: Gracias, dama.
1: Sí, pues, sí. Hola, mi hermano, me dice la gente por acá en el mensajero. Acá estamos previendo con asado y fernet, como el dios Jiménez manda. Saludos para el negro Kiko, Quito, que lo mira por TV de parte de Alexis. Y loco Cochi, los re locos, dicen por acá los muchachos. Me dice la Gaby, Rulo, gracias. Gracias por poner esos temas de la Mona. Te juro que me alegran todos los días ustedes.

0: yo tu edad.
1: 17 años, la Mona, olé.
2: Hola, buenas noches, saludo a toda la audiencia de La Popu. Un saludo para mi hija Aileen y Angelina. Acá estamos escuchando la radio full. Y para mi amor Noé, que la amo. Pasemos un temita contigo de Damián Córdoba.
1: Muy bien, bueno, estamos en el bloque de la Mona, chicos. ¿Lo cantaré esta noche en Forja?

0: Bobby, lo cantaba la Mona, por Dios, cómo ha explotado el mensajero.
1: Bobby se encuentra frustrado.
0: Dijimos que íbamos a hacer la previa Jimenera, chicos, ¿eh? Dijimos que íbamos a hacer la previa Jimenera, por Dios. Un tema mejor que otro, loco.

0: Escucha que temazo. Estos son los que dan sed, viejo. Aguante el Charlie.
1: Vamos con el último. Vamos con el último. Y tuve que salir a trabajar. Recibimos las 11 con este temazo de la Mona que probablemente cante esta noche.
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1: ¡Ay, Jiménez!
2: Ameguino Acosta Alberto.
1: Canta la Mona en Córdoba y la casa está en orden, papi.

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0: Dale, Corrado, dale, Corrado, que estamos acá con mi papá, dale, Corrado.
1: Bueno, bueno, si ya sonó todos los temas de la mona, paren un poco, dame tanda.
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0: Simón Aguirre, Desacatados en vivo en el Movistar Arena. Por eso dije que ya te olvidé. ¿Y qué más? No... El Chucky, saludos y un beso al Lago. Me dio una sed de esos enganchados. Esos temazos, mi hermano. Me estoy tomando un vaso tras otro. Poneme un tema de la Mona Adrenalina. Paren un poco.
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0: Sos un verdugo, Conra, qué linda compañía, ustedes y Jiménez, mientras laburo de Didi.
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0: Hola, Conra, te escribo por primera vez, pasá de bar en bar de la Mona. ¿Bar en bar de la Mona? Bar en bar de Pelusa, puede ser.
2: Ahí va.
0: Hola, buenas noches, te escucho desde San Miguel del Monte. Quiero saludar a mi amor, mi vida, Juan Vera, que lo extraño mucho. Es el amor de mi vida. Él... es de Villa María, Córdoba. Me pasas un tema para él, que lo amo. Soy Claudia, gracias.
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0: más pretextos.
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0: Nombre, apellido, últimos tres del DNI. La palabra clave, vino o cine.
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0: Quiero ver Avenger y no tengo un peso. Me vendrían de 10 las entradas, pero no participa. Ahí está, mirá, más abajo manda Cintia Lucero, perfecto, vamos anotando a la gente.

que dice, soy La Pampa, Ráfaga. Muy bien, la gente que se saluda a través del mensajero popular. Mensajero y YouTube, estoy leyendo todo, ¿no? Estamos un poquito de acá, un poquito de allá, un poquito de más allá, llega La Pampa.

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0: Enganchados de Dale que va, los canta el Neno en esta previa cuartetera. Yo che, yo estoy hablando del baile de la mona porque yo me voy al baile de la mona, pero hay alguien más que se vaya a otro baile, que estén haciendo otra previa. Hoy, en tus brazos moriré. ¿Y qué más? Serán por lo que dijiste ayer. Hola campeón, te escuchamos de La Calera, estamos con el potro de Calera. Porfa, repetí cómo participar por las entradas, dice. Nombre, apellido, último 3 del DNI y la palabra clave, cine o Dino. Hola Rulo, ponete un bloque de la banda de Carlito, de los clásicos, Jabón Chiquito, Cumbia Vidriosa, si te querés ir, Ite, Cucú. Somos Adrián y Cristian, te escuchamos desde Cruz del Eje, Conram.
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0: Vamos, el aguante, che, hoy pisas con un priteado desde Salta, escuchando saludotes. Qué lindo. Conra, pásame mi mensaje, no seas malo. Pásame Terry de la Mona también, soy Nancy. Pero ya pasó el tema de el bloque de la Mona. Rodrigo dice, buenas, nunca responde nadie. ¿Este funciona? ¿Es que nadie te va a responder? Si estás escuchando la radio, te comunicas con nosotros. Hola Conra, ¿qué tema? Me agarro una sed, soy Oscar de Panadería Mena, barrio Estación Flores. Mándale un saludito a Mica y decirle que me haga la onda y nos vayamos a dar una vuelta, dale. Bueno, la gente quiere salir a dar un vueltín. ¿Te acordás? Suena sabroso, ya vuelvo con ganadores para cines. Está linda la noche para hacer un juguete de noche.

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0: Mejor que te acostumbres, Banda Mix La Bane.
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0: bomba.
1: El contento está
0: bomba.
1: La noche está
0: bomba.
1: Vamos a hacer la rebomba.
0: ¿Cómo está la noche en Córdoba? 26 grados 3 décimas la temperatura. Sensación térmica de 27 grados 5 décimas, hermano.
1: La música está.
0: Humedad del 66%, viento del sudoeste a 4 kilómetros por hora.
1: La
0: visibilidad está óptima. Para mañana domingo se espera una máxima de 28 con una mínima de 17. Para el día lunes, máxima de 23 con mínima de 17, con probabilidad de tormentas por el mediodía y la tarde.
1: Buena onda, yo te la voy a dar.
0: Bueno, el lunes parece que va a llover. Parece que va a llover. La la la la la la.
1: ¿Cómo la vamos a pasar? Pero trae mucha alegría.
0: Traemos mucha alegría.
1: Bomba. ¿Qué ritmo está?
0: Bomba.
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0: Ganadores para Cines Dino, chicos. Tengo los ganadores. Atentis. Atentis que tienen que pasar a retirar las entradas a partir de mañana, a las 8 de la mañana. Por aquí, por Alvear 139. Todo aquel que yo nombre se va a estar ganando una entrada doble para Cines Dino, ¿ok?
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0: Bueno, nos vemos más tarde en Forja y si no, ¿a dónde se van hoy? ¿A dónde se sale hoy?
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0: Cintia Lucero, 961. Rosa Capdevila, 218. Cristian Domínguez, 159. Sare, 166. Repito, ganadores para Cines Dino las pasan a retirar por aquí, para Alvear 139, a partir de mañana. Cintia Lucero, 961. Rosa Capdevila, 218. Cristian Domínguez, 159. Y Juan Di Cesare, 166.
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0: gracias, Nos Gusta la Arena. Gracias, Chino querido, a toda la banda.
1: Gracias, hermano. Gracias por estar, hermano.
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0: Hola, buenas noches. Estoy cagado de sed. No tengo un centavo. Te escucho y más sed me da desde Altagracia, Adrián. ¿Qué pasa, Adrián, querido? Vamos el aguante, che.
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0: Dice, ¿qué más era?
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0: Ah, quiere participar para las entradas para cine. Hola, campeón, me pasas un tema de Germain, un éxito, tu música. Muy bien, perfecto. Ruludo, te pasaste hoy. Participo por las entradas. Bueno, ya estamos tarde, ¿no? Ya dije los ganadores. Ganadores para Cines Dino, Cintia Lucero, 961. Rosa Capdevila, 218. Cristian Domínguez, 159. Y Juan Di Cesare, 166.
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0: Podríamos incursionar en un bloquecito retro para la hora 23, ¿no? Digo, tiene que ser un retro que tenga que tener, que tenga que ver con la efeméride, que tenga, que podamos decir, por ejemplo, esta semana, cumple aniversario de la barra. ¿Y nosotros qué hacemos? De 23:40 hasta la hora cero, la barra, por ejemplo.

0: Gracias.
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0: amantes o desconocidos, La Conga, Uriel y Damián Jacinto Córdoba.
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0: Genio, ¿hay entraditas para el baile? No, no tengo nada de entraditas para el baile, chicos. Por lo general, nosotros cuando hacemos sorteo de entraditas de baile es en la semana. Los fines de semana tenemos sorteadito para Cines Dino y me cuentan a dónde se van esta noche. Muy fin de mes, ¿no? Está más que claro que estamos a muy fin de mes. Leo los mensajitos de YouTube. Conra, desde Huerta Grande, haciendo el aguante con mi señora. Muy buena la radio. Puede ser un temito de la banda de Carlito. Vamos programando, gente, la banda de tocarles.
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0: Déjame, va como loco.
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0: Señora, tú.
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0: Hola, Conra. Somos Tere de Buenos Aires. Pasé el tema, no es mi culpa. Muy linda la radio. Saludos.
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0: Hola, Conrado, saludos para Aldo y Tomás, que están volviendo de viaje hacia Despeñadero con la popular a todo lo que da, dice.

0: Zagatagata. Hola, Conrado, saludos. Te estamos escuchando desde Chamical, La Rioja, me dice el flaco. Muy bien, perfecto. ¿Quién me llega por acá? Hola, Conra, ¿tendrás algo viejito de Ulises? Porque los temas nuevos de Blue Line me gustan, me gusta el flaco, pero tengo ganas de escuchar algo retro del Barba. ¿Esto será algo retro? Pregunto.
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Ahora la sigo, la 38 de Martínez, la bata de Goro.

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0: El secreto en vivo en el estadio del centro. El Ruludo Cachumba. Hola Conra, soy Tere de Buenos Aires, pasé el tema, no es mi culpa, no es mi culpa, Lara Lara.
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0: Hola Conra, ¿cómo estás? ¿Hay algún enganchadito de Pupi Ortiz? Es ex cantante de Banda 21, bendiciones, muy bien, perfecto. Hola corazón, mandale un mensaje a Yago, Aquiles, Carolina y Muño, de Huerta Grande.
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0: Hola, Conra, mortal el programa. Paqueta te saluda. Mandales un saludo a mis hijos, Gio, Uma y Tiana, que los amo un montón.
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0: Chicos, hora 23:59. Debemos recibir, el día domingo, debemos recibir una nueva hora.
2: No, no debes preocuparte.
0: Te juro. Te juro que me voy, dice Monada, me voy al domingo.

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0: negra, Darío.
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2: Solamente explicaciones quiero de por qué te quedaste hasta esta hora escuchando el aguante. Estamos en la última, chicos.
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0: cuenta va como loco. Ese era lo que escuchábamos recién, chicos. Qué lindo, por Dios. Qué comienzo de última hora que tenemos en el aguante. Aparte venimos con un power, con una fiesta. Es el último mes de... el último fin de semana del mes. Pero nosotros le vamos a poner toda la onda del mundo.
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0: Como estiramos a hacer la última hora, mucha música. Programa la frutilla del postre. Ya te voy con algunas recomendaciones. Nos quedamos hasta la una haciendo el aguante.

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1: Para toda la gente.
2: Vamos con todo, Luciano. ¿Qué dice esta noche?

0: Hincho de la Guardia. Me quedaste esta hora con Ra porque hoy no salgo, no tengo un peso partido al medio, encaravaname la noche vos con un poquito de fernet que me sobró. Bueno. La gente lo pide, la gente lo tiene.
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0: Che, el mensaje que me comí recién es el mensaje de Tincho, el garillero, porque está toda la noche en la garita. Nos escucha siempre esta hora, recién entra el muchachito para laburar hasta la madrugada del día domingo. Se queda escuchando y engancha un poquito con la cele y ya después se va a dormir, el Martín. Y me manda la foto de todos los domingos a la noche del mismo pastizal. ¡Qué lindo, mi hermano! ¡Qué lindo! ¿Ponemos un poquito de música para la gente que se va sumando a esta hora?

0: serio.
1: De la cumbia de Qué Locura te presento Herederos. Damián Córdoba con mi amigo personal, el chico del oído absoluto, Luciano Kreiner. Y te me vas. Hola, Conra, ¿me quedé hasta esta hora? Uy, mirá, acabo de ver el mensaje del tincho.

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0: infiel, te vas con él. Si te vuelvo a llamar Valentina Márquez de La Planta, escuchábamos recién. Entramos en la cama. Sí, la frutilla del postre la están eligiendo con respecto a la barra. Vienen pidiendo temitas de la barra desde temprano. Sabemos que se ha cumplido un nuevo aniversario el pasado jueves, ¿no? Creo que fue el pasado jueves. Y bueno, hay gente que está nostálgica. Hay gente que tiene ganas de escuchar la barra.
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0: Para la gente que no sabe, le contamos que la frutilla del postre es ese bloque o esa canción que eligen ustedes retro para coronar la noche de los sábados a la noche de la...

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La conga Nelson junto a los rancheros cantando Será. Sacata, sacataca, sacataca. Hace una versión de la barra de Será, si no me equivoco, Si no me equivoco, había una versión de la barra de Será. Sí, me parece que sí. Hablando de la barra y lo que están pidiendo para la frutita del postre, hacemos un bloque y ya vuelvo con recomendaciones para los domingos a la mañana.

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Cantaba la Mayo Olave haciendo Más Te Vale en vivo. Y la recomendación que tengo para darles de mañana es que pueden votar el ranking popular las 24 horas, los 365 días del año. Sí, escuchaste bien. ¿Cómo? Poniendo la palabra hashtag voto a través del mensajero o a través del app. Total, van todos al mismo lugar y ponen voto. A ver, ¿qué? Por ejemplo, quieren votar Corazón Infiel de Ulises. Voto Corazón Infiel Ulises. Tiene que estar todo completo. Eso lo pueden hacer las 24 horas del día, los 365 días del año. Y bueno, al ranking que conduce la Cele la Gitana Pereira los domingos, lo arman ustedes. Van pidiendo un temazo de la barra, de los comienzos de la barra.

señora, ¿qué? Dale que me voy. Dale que me voy a la frutilla del postre que ya está elegida. Es un temazo. Escucha. Ponemos qué locura. Y después de qué locura vuelvo con la frutilla del postre. Pone qué locura. Pone qué locura.

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1: Te dije, después de qué locura volvíamos directamente con la frutilla del postre. Lo bueno se hace esperar. ¿Te acordás cómo cantaba? Porque muchos se equivocaban al cantar la letra de esta canción. La frutilla del postre del día de la fecha programada por ustedes es...

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0: No nos vamos a quedar con las ganas porque nos dimos todos los gustos sabidos y por haber. Mirá la hora que es, nos tenemos que retirar. Le agradezco la musicalización al señor Diego Barrios Durán, en la coordinación general a la señorita Dayana Terradas. Mi nombre es Conrado Vicens y nos vamos a volver a encontrar en otra edición de El Aguante el próximo sábado a la hora 20. ¿Oyó o no oyó? Dale que nos vamos, nos vamos con buena música. Chau, chau.

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0: Un aplauso para Luz Rap. Muy bien, pie papá, pie papá.
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0: Muchas gracias a todos, Ulises y toda la banda.
1: Amigo, muchas gracias, mamá. Un placer, ¿eh?
0: Siempre disfrutando, gracias, representando el cuarteto a ustedes, ¿eh?
1: Gracias, amigo.
0: Gracias.
1: ¡Fuerte ese aplauso!
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0: Muchas gracias.
1: Gracias, muchachos. Gracias, Lauta. Amigo de artistas, Lauta. Esta noche acá. ¿Todo bien?
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0: Muchas gracias, hermano.
1: Gracias, amigo, de corazón.
0: Gracias a este público hermoso y a toda la banda. Muchas gracias, nos vemos.
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0: Gracias, muchas gracias, hermano.
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0: ¡Dale!
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0: ese aplauso para Eugenia Quevedo. Gracias, Eugenia. De corazón, muchas gracias.
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0: Un aplauso para Luz Rap.
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2: Y nos escuchan esas palmas arriba. ¡Las palmas arriba! ¡Esa!

0: aplauso para el Guacho Che. Aguante, Trula.
1: Muchas gracias. Gracias.
2: ¡Aguante, Trula!
1: Fuerte ese aplauso. Gracias.
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0: Muchas gracias.
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0: La Euge, que veo.
1: Que Dios los bendiga a todos, gracias.
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y luego está la palma. ¿Alguien se palma esta noche? Si se sabe en este tema, lo cantamos todo, pero de principio a fin. A ver. Con las manitos arriba, con las manitos arriba.

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1: Buenas noches. ¿Cómo andamos? ¿Con ganas de cantar? ¡Vamos, primo!

0: Fuerte el aplauso para Claudio Toledo.
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1: Esta canción que comienza así y se llama 120 minutos. ¡Oh!

0: Tati y el Guacho en los 25 años.
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0: Bien, hermano.
1: Gracias, Marco.
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1: Buenas noches a todos, bienvenidos.

Buenas noches, buenas noches, buenas noches.

0: Bueno, qué lindo, che, qué lindo recuerdo esto, ¿no? De estar con esta gente y de foguearte con esa gente y de seguirle los pasos y como decís vos, por ahí de aprender, ¿no?
1: 34 años de amistad y canto, de raíces y tradición. Apuntalando lo nuestro, lleva el pueblo en el corazón. Que siga firme en la huella, con la guitarra y el sentir. Salud, Chango, por tu historia, por tantos años de difundir. Abrazo inmenso, Changuito.
0: Gracias, hermano, gracias. Bueno, ahí está José Cáceres Aranda, un hombre que tiene historia en el folclore nuestro. Bueno, y que siempre anda calladito y observando y siguiéndole los pasos a muchos cantores populares. 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Y lo felicito a Hugo Fari de Repuesto del Valle por haber presentado ayer su coupé Taunus allí en la exposición del Museo del Cine, que fue espectacular. Ver, ¿sabés, José Cáceres Aranda? Sentir ahí el ruido de los motores, de las motos primero de colección que vinieron de Francisco Madero, del amigo Fachal y de la agrupación de motos de Trenquelauquen, y después sentir el rugir, por ejemplo, de la Chevy número 9 de Roberto Mouras, que trajo la gente del Museo de Carlos Casares y de tantos otros, ¿no? El Nene Sánchez por acá, que trajo su cupecita del recuerdo, y tantos otros, y todos los motores en marcha. Fue espectacular en nuestra Plaza Dardo Rocha escuchar el rugir de los motores, que fue una cosa hermosa, que la gente disfrutó y mucho. Tengo otro mensaje acá y me voy a la música, dale. Carlitos Banega, a ver qué me dice.
2: Hola, Changuito, buen día, un abrazo, hermano. Ayer de recorrida ahí por los museos, en el salón parroquial ahí con Martín Chortellado, nos saludamos y recordamos algunas de las muchas travesuras y las historias de Martín Viejo ahí en el molino, che. Nos estuvimos riendo un rato. Un abrazo, buen programa, Chango querido.
0: Bueno, Negrito querido, te mando un abrazo. Sí, cuánta historia, ¿no? A través tuya y a través de Martín Padre, y ahora con Martincho Viejo, ahí exponiendo todo lo que tienes, cosas preciosas. Te mando un abrazo y me alegré mucho de verte ayer ahí recorriendo toda esta historia pehuajense. Bueno, ahora me voy a ir a la música. Ni sé qué tenemos preparado, Camila, pero ponele música a la mañana de Apuntalando lo Nuestro. Después te cuento también que viene la Sociedad Rural, que ahí vamos a estar el próximo sábado y domingo. Dale.

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0: Bueno. Ahí estamos cuando son las 9:14 de la mañana. Y bueno, saludando a la gente, poniéndonos contentos porque paró el aguacero, esta tormentita que pasó temprano. Bueno, cayeron dos gotas en Pehuajó y habrán llovido, no sé, Bochita Rossi, seguramente. ¿Cuánto? 4 milímetros llovieron en Pehuajó y parece que se está despejando. Le tengo que mandar un saludo a la gente de Carlos Tejedor, que nos está escuchando ya a través de la emisora de radio de nuestro amigo Marito Busto. Y bueno, el abrazo grande para toda la gente de aquella región que nos escucha. Por ahí anda el paisano González, contento porque dice que está lindo para trabajar en soga a esta hora y está manoseando ahí los tientos, para debilando algún tientito, alguna cosita ahí. Y a toda la gente, a Osvaldo Sánchez, que va rumbo allá, a Santa Inés, seguramente, a darle comer a los chanchitos por allá, a los cuchicuchis. Y toda esa gente, ¿eh? Y acá lo tengo a Ricardo Bernal, que es uno de los impulsores, uno de los amigos que colabora siempre con el Museo del Cine, y esta jornada hermosa que vivimos ayer. Ricardo, ¿cómo estás? Buen día.
1: Hola, buen día. Bueno, un poco afónico de tanto hablar.
0: En serio, ¿no?
1: Y bueno, y tanto de felicidad también, de alegría. Estas cosas realmente hemos trabajado impresionante. Y es increíble pensar que ya pasamos 3 ediciones de la Noche de los Museos y Coleccionistas.
0: Qué bárbaro, ¿no?
1: Es increíble cómo pasa el tiempo.
0: Qué manera de sorprendernos este primero y principal, Oscar Tallarico, y vos y la gente que ha colaborado, que no es mucha la gente que colabora con Oscar, y se dedica él solo a organizar todo.
1: Es un animal.
0: Todo el año preparando y hablando con la gente de las motos y de los autos y de la gente que tiene colecciones de cosas preciosas acá para que abran la puerta.
1: Lo que tiene dentro del museo, bueno, él recibe o adquirió una parte de lo que era la colección que tenía Viterbo Ferrer.
0: Sí, Viterbo.
1: Impresionante, sí. Y no termina de sacar cosas de ahí. Y después... una colección de diarios y después, y todo así, que ya no le queda espacio dentro del museo.
0: Qué
1: realmente
0: barro, ¿no?
1: Increíble.
0: Sí, hay cosas que tuvo que sacar, por ejemplo, la puerta del auto en el que perdió la vida nuestro Jorge Farabolini, que también la
1: 40, estaba, 50 años rodando por ahí. Uh-huh, y bueno, y afortunadamente, y por una casualidad, termina en el Museo del Cine. Bueno, ahí está resguardada y estará.
0: Qué barro, ¿no? Después yo comentaba ayer, para la gente que no sabe y que no conoce, que está invitada a ir al Museo del Cine cualquier día de semana, porque la gente de Pehuajó puede ir, lo van a encontrar ahí a Oscar Tallarico todos los días de la semana.
1: A partir de las 6 de la tarde él está, y es un apasionado, y te va a llevar, que vos pensás que vas a ir por 45 minutos y te va a llevar 2 horas de escuchar cosas y ver y descubrir.
0: Comentaba
1: el aparato
0: ayer
1: de Favaloro.
0: También.
1: Es una cosa impresionante que hay en Pehuajó, que es de Favaloro, que lo importó en el año 70 y pico con los bypass y demás. Está en Pehuajó, está en el Museo del Cine.
0: Lo tiene.
1: Y se lo venía medio como que no andando, y uno de los genios que tenemos en Pehuajó, Carrera, se lo puso en condiciones, así que está perfecto funcionando.
0: Qué lindo, ¿no? Y vos sabés que las máquinas de cine, yo decía que ahora se puede hacer todo con una computadora, con un teléfono, podés pasar una película, podés hacer lo que quieras. Las máquinas de cine de antes, que medían 2 metros de alto,
1: y lo que pesa.
0: Y pesan 1000 kilos, que yo, están acá en el Museo del Cine.
1: Pero lo que tenemos años, uno estaba en la estación esperando el tren y veía que había bolsas de lona pesada.
0: Y decía, ¿qué es esto?
1: ¿Qué es esto? Y estaba en determinada posición porque de ese vagón bajaban, que eran los rollos de película.
0: Los rollos de película en lata.
1: Entonces iban de ciudad en ciudad. De 9 de julio la traían acá, de acá la llevaban a Paso.
0: Así es.
1: Y así iban pasando.
0: Qué bárbaro, ¿no? Bueno, todo eso lo tiene. La cantidad de latas de películas que tiene Oscar Tallarico es impresionante. No terminás de contarla nunca. Pero bueno, ponerse en ese trabajo de hablar, por ejemplo, con la sociedad española, con la sociedad italiana, con el Rotary Club, con...

0: Que no es llamativo, porque sabemos lo que tenemos cada uno adentro. Y a veces hay una necesidad de mostrar y una necesidad de que nos abramos una vez por todas. Uh-huh. Y donde vos convocás o le decís, las instituciones se prenden. Uh-huh. Más sí, que sí. Esto es todo corazón, a pulmón no, y corazón, porque... esfuerzos propios, hay que meterla con el bolsillo para pagar algún gasto.
1: Sí, sí.
0: Todo esfuerzo de los 30, 40 o 50 que terminamos andando en esto.
1: Claro.
0: Entonces eso también se palpa, se siente, y las instituciones se prenden y afortunadamente abren sus lugares.
1: Y vos sabés que en determinado caso, en la otra edición anterior, hubo casas de familia que abrieron su puerta, que no es fácil lograr eso.
0: No es fácil.
1: Porque va de toda clase de gente, o sea, va gente buenísima, interesada en la colección, en lo que vos tengas, pero por ahí te queda ese resquemor de que, puchi, si viene alguien que después...
0: Es que es tu casa.
1: Claro, es feo.
0: Bueno, lamentablemente este año Adolfo Salé me está pasando algunas nanas. Uh-huh. Algunas nanas.
1: Pero anda bien, el otro día nos encontramos.
0: Así que, pero bueno, no abrió para el público el museo. Lo que tiene este muchacho en la casa es bellísimo.
1: Sí, sí,
0: aparte
1: sí.
0: De que es impresionante, es bellísimo.
1: Sí.
0: La calidad de esos relojes y demás. Y bueno, es abrir la casa.
1: ¿Qué te parece?
0: Y en todas las casas hay colecciones.
1: Sí, sí.
0: Lo que tiene Luis Ucari con, no sé, la cantidad de lapiceras, de medallas. Y ayer era una cosa de armar, poner.
1: La próxima lo llevamos al Bochita Rossi, que tiene una colección de artesanías que hace él, ¿eh?
0: Bueno, ayer dije, cuando me dio ahí en la calle, que la señora que estaba, la mamá de Andrés Rinaldi, el otro día compartimos una fiesta, es una señora de edad, muy guapa. Me dice, ¿por qué no me dijeron? No es que tenemos que decirle, pero no damos abasto.
1: Claro.
0: Las cosas que tiene de Andrés es riquísima,
1: sí.
0: Culturalmente, y son la historia también de Pehuajó.
1: Lo comprometimos ayer a Pachanga Cantarini,
0: claro.
1: A Pedro Cantarini, que tiene toda una historia, como la tiene el Minguito Peralta, como la tiene el Polaco Rodríguez, como tiene un montón de ciclistas de la historia.
0: Bueno, yo
1: de
0: Pehuajó, te voy a decir,
1: poner un espacio también
0: algunas cosas feas que nos está pasando como sociedad.
1: Uh-huh.
0: No como el evento ese, como sociedad. Al Museo del Cine, por ejemplo, llegó alguien, dice, mira, ¿te sirve esto que encontré tirado al lado de una planta?
1: Uh-huh.
0: Y lo ponen a mirar, es la camiseta de un corredor
1: no.
0: histórico de ciclismo, no. La gorra, un álbum de fotos, un par de copas. Nuestros descendientes por ahí no le dan bolilla a la pasión que hemos tenido. Yo, por ejemplo, yo tengo una colección de 40 cuadros, que son todos mis viajes en bicicleta. Mm-hmm. Bueno, yo lo entiendo, mi hijo. ¿Qué van a hacer con todo
1: eso? Tengo en casa la remera, la camiseta, con que corrió el gringo de Toffoli el día que Perón le bajó la bandera en Buenos Aires.
0: Bueno, si hubiera ido al Rotary...
1: Me la regaló.
0: O sea, si hubiera podido ir ayer al Rotary, que estaba todo el deporte pehuajense, en el Mosca, tiene cuadros de Olimpo Gallego.
1: Olimpo Gallo.
0: ¿Y dónde los tiene? De un remate, los compró porque estaban tirados, los compró, se compra como cuadro, como vidrio.
1: Sí.
0: Pero son reliquias.
1: Son reliquias, sí. Olimpo Gallo, un ciclista de la historia pehuajense también, el hermano también, y muchísimo.
0: Y ahí, de eso hay un sinnúmero, es impresionante.
1: Hay mucho para mostrar.
0: Por suerte, estas cosas que estamos haciendo, que ya vamos por tercer año, se han abierto muchos lugares, van acercando cosas. Las colecciones de cochecitos de miniatura
1: de este chico, el kiosco, Bazán, de Bazán,
0: el kiosco que armó ayer Oscar con toda esa la revista Sí,
1: no,
0: la Hortensia, cosa que el loco tiene en el museo, claro.
1: Y como es Luis Zucari también con las lapiceras, y qué sé yo, la gente del Aeroclub.
0: La gente del Aeroclub ayer se ha ido muy, muy, muy contenta.
1: Uh-huh.
0: En realidad todos. La gente del Atlético, ¿quién conoce el Atlético, el Club Atlético? Muy poca gente. La cancha de paleta que tiene el Club Atlético. No hay en el país muchas canchas como esas.
1: Y bueno, y la gente, los pehuajenses no la conocen.
0: Bueno, ayer quien ido, pues yo hice ir gente ayer, amigos, que inclusive somos de Buenos Aires viviendo acá, le digo, por favor, anda. ¿Dónde es eso? Le digo, cruzá la calle y anda.
1: Ahí está.
0: Vino abrazado y dice... Es impresionante ese edificio. Bueno,
1: lo que...
0: por suerte los pudimos abrir, bueno, por suerte la gente, la traffic circuló por todas las 11 estaciones.
1: Bien.
0: Lo que había en la calle era bellísimo, las motos, esas motos de
1: Trenkelauken
0: que vinieron.
1: No,
0: ojo que hay mucho material de excelente.

0: fuerte, sí, sí, costoso.
1: Bien cuidado.
0: Cuesta trasladar, hay seguro, la coupé, sí, sí, de Moura, la moto de Ariel, y los, de Madero.
1: Los autos de nuestros vecinos de acá. De
0: nuestros vecinos. De la andaba. Colección que tiene Ariel Fachal, y yo te diría que trajo nada de su colección. No ves lo que es la casa de Ariel.
1: Sí, ya lo
0: no sé.
1: No
0: sé si son 5.000 cajas de fotos. que es imposible traer.
1: Me dice Ariel, dice, anda a mi casa, me he dicho 10 veces ya, anda a mi casa, que yo, digo, pero para charlar con vos, y me mostré todo, pero es un mes, me voy a quedar un
0: exactamente.
1: Mes.
0: Exactamente, nosotros que echemos, cuando fuimos a ver, que arrancamos con todo esto, con Oscar, empezar a ir a ver qué había, claro, no. Nos volvimos, bueno, empezamos a entusiasmar.
1: Che, Ricardo, bueno, te felicito a vos también por la muestra tuya, y porque ayer también había un sorteo, y entre el sorteo de las botellas de vino y todo lo que había, una señora vino y eligió el libro tuyo.
0: Vos sabés que, bueno, eso me puso muy contento. No, yo quiero el libro. ¿Mm? Y después cuando me voy a hablar, sí, pero este es tuyo el libro.
1: Así yo cuando me siento, claro. Porque vos sabés que yo suelo pasar por la casa de esa señora y suele estar en la vereda leyendo algo. Ay.

0: que no nos salió bien. Ajá. Esto es a corazón, es muy grande. La verdad que Oscar ha logrado coordinar un montón de cosas con muchas fallas, como es todo.
1: Pero con el corazón puesto manifiesto.
0: Así que lo tuyo fue muy muy bueno en la calle. Hay un dato que no sé si ya lo dije, pero mucha gente joven asistió a ver las muestras y desde temprano.
1: Mucha.
0: Y en la bicicleta ahí, que yo, bueno, chiquito que venía, como yo tenía la bicicleta, la tándem, para algún papá con alguna discapacidad se acercó para charlar lo que es la bicicleta tándem. La verdad bien, que bien. Felices.
1: Perdóname, a ver qué dice.
2: Hola, Chango.
1: Alberto,
2: ¿cómo andás? Bueno, ayer los encontramos en el museo. Estuvimos volaseando un rato, a vos que te gusta, con Santiago Petrucci y Héctor Guerrero. Y bueno, pues no solamente me encontré con amigos que hacía muchísimos años que no veía, ya en el Club Atlético me encontré con uno.

0: la bicicleta, la tándem, para algún papá con alguna discapacidad se acercó para charlar lo que es la bicicleta tándem. La verdad felices.
1: Perdóname, a ver qué dice.
2: Hola, Chango.
1: Alberto,
2: buen día, ¿cómo andás? Bueno, ayer los encontramos en el museo. Estuvimos volaseando un rato, a vos que te gusta, con Santiago Petrucci y Héctor Guerrero. Y bueno, pero no solamente, me encontré con amigos que hacía muchísimos años que no veía. Ya en el Club Atlético me encontré con uno.

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0: 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Y bueno, y ahora te quiero contar que Transportes Arbelay está presentando nuestro programa Mandrino Inmobiliaria, Darío Alonso, y también Abuelo Pancho, que hoy domingo está cerrado. No todos los domingos está cerrado, pero hoy se tomaron un franco la gente de Abuelo Pancho y está cerrado este negocio espectacular, ¿eh? Les quiero contar que el próximo sábado y domingo vamos a estar en la Sociedad Rural, va a estar cantando Santiago Petrucci, Rubén de Paoli, Gustavo Castro, Ada, es una chica jovencita que canta 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los amigos que nos van a acompañar en la Sociedad Rural de Pehuajó próximo sábado y domingo, Dios ha de querer que el tiempo esté lindo. Y bueno, ahí pueden ir a disfrutar de una expo rural totalmente gratuita, a disfrutar de todos los artesanos, de la gente, de los comercios que expone ahí en la Sociedad Rural, y los cantores populares que, como acá, se van a arrimar y a charlar un poco, a tomar unos mates, a cantar unas lindas canciones y a contar algunos cuentitos. Siempre no van a contar esos cuentos verdes que cantaron recién fuera de micrófono, pero pero cuenten cosas serias, cosas serias, Santiago. Santiago Petrucci, queridísimo amigo, yo los quiero aprovechar, son las 11 y 43 minutos. Cantame otra más, cantame, Santiago.
2: Bueno, con todo gusto, Changuito. Vamos a ir por una huellita, por la huella de la tarde, de Carlos Santamaría y Víctor
0: Velázquez. Qué lindo tema.

0: lindo, Santiago Petrucci, una guaya espectacular. ¿Qué te pareció? A vos que te gusta el folclore nuestro de cada día, ¿eh? Y mirá, observen, escuchen, observen por streaming y escuchen lo que estamos haciendo.
1: Mirá.
0: Le arrancó. Está lindo, Alfredo Río, muchas gracias, hermano, ¿eh? Por ser colaborador del programa, Alfredo, de tantos años, y este bueno, y cebador de mate. Y de los buenos.
1: Y de los buenos.
0: Sí, ceba hasta sin hierba. Este.
1: Sí, sí,
0: no,
1: sí, sí.
0: No, no sabés.
1: Le defonda el vacío detrás del mate.
0: ¿Qué lo tiró? Por eso lo hacemos sonar cada rato, claro. No tiene hierba el mate. Pero bueno.
2: Mate mal lavado y frío.
0: Mate lavado. Mate lavado. Pero bueno, decís que con las empanadas que trajo Silvina. No, con eso,
1: ¿viste? Me ahogué recién, casi no puedo terminar la
0: huesita. No, claro, porque viste que trajo dulce y salada.
1: Y lo trajo... era fritanga que traía Silvina, no, impresionante.
0: Viste,
1: impresionante.
0: Los cabellos todos a la miseria.
1: Todo engrasado.
0: 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No hablamos de política, no hablamos de malas noticias, no hablamos de fútbol en este programa. No hablamos de fútbol porque la última vez que me patearon ese penal, ¿te acordás? Y bueno, me sacaron del arco, después ya no quise hablar
3: más. Está muy alto el arco, papá.
0: Claro, por eso no quise atajar más, ¿viste? Entonces, no hablamos de fútbol, no hablamos de política, sí, hablamos de chanza con los amigos acá. Y bueno, no podemos pasar los cuentos que nos cuenta el Mingo Peralta, no los podemos pasar, lamentablemente.
1: Horario pero, protección a menor.
0: Claro, tiene que volver el Pocho Cid, tiene que volver el Pochito Cid a contar cuentos porque... cuenta cuentos chavechito. Rubén de Pauli, cantame otro tema, hermano.
3: Vamos a hacer otro tema ya que estamos.
0: Bueno, que Miguelito Herrera te está escuchando, uno de los cantores populares, Miguelito Herrera te está escuchando, dale.
3: Este es un tema de Hugo Jiménez Agüero, como siempre, algo del sur, me gusta hacer. Es un tema del cacique Catriel. El cacique Catriel, Yatel. El cacique Yatel esperaba siempre a Luis Piedrabuena, porque le daba su bandera. Entonces él la ponía en un palo de lenga y salía a recorrer con la bandera argentina. Y también, cuando llegaba al boliche, él se iba a chupar una ginebra al boliche y después se iba. Y los parroquianos le dicen: tómate otra, Catriel, tómate otra, Yatel. No, ya me voy. ¿Qué hacía el Yatel? Subía a caballo, daba una vuelta en el boliche, volvía y se volvía a entrar a tomar la ginebra. No sé, de entrada no decía que no, pero después sí se la tomaba.
0: Ya, muy bien. Una historia tremenda, sí, que hizo Hugo Jiménez Agüero en el sur, escribiendo este tipo de temas, claro, que popularizó el sur, porque estaba abandonado,
3: sí,
0: canciones, de cosas lindas. Y entonces Hugo Jiménez Agüero, los Verbel, todo
3: y
0: eso.
3: Los hermanos Verbel tienen muchas.
0: Le pusieron música al sur. ¿Y qué música, por favor? Sí. Así que bueno, en la voz de Rubén de Paola, bueno, el viejo cantor.
3: Ahí dale, vamos.
0: Cacique Yatel.
3: Asando una picana de ñandú, lo sorprendió la tarde en el pehuen.

0: Qué lindo. Rubén de Paoli, trayéndonos el viejo cantor, el viejo cantor que prestigia la mañana de Apuntalando lo Nuestro. Estos temas tan lindos, ¿no? Del sur. Y bueno, y con esta historia del cacique Yatel, también algo jocoso. Tenía un policía amigo yo, hace muchos años, viste que no pueden tomar. Y entonces iba al boliche y le decía, tómese algo, fulano, no lo voy a nombrar, tómese algo. No, dice, no puedo tomar todo el servicio, pero lo llevo en fiambre. Dice, así que aceptaba la invitación, pero lo llevaba en fiambre. ¿Qué te parece?
1: Algo tenés que llevar. No.
0: Bueno, che, estamos casi.
2: Hay una historia cierta, ya en Paco Tranquilau, que había salido un policía y se agarraba unos pedos bárbaros, remamaba, sí. Y no sabía cómo, porque no entraba los boliches. ¿Y qué hacía? Se había metido una petaca dentro de la chaqueta, sí. Y con una manguerita él iba chupando. Y no le podían descubrir.
0: Disimuladamente.
2: Sí, terminaba remamado el pobre Milito.
0: Hay mucha historia también. Había allá en un lugar que hay una fábrica muy grande que dejó de existir, una fábrica donde había 300 obreros, y te dejaban tomar un té, no te dejaban tomar mate, porque eran las máquinas textiles.
2: Claro.
0: Las máquinas textiles, entonces pasaba el capataz ahí, viste, tenían el termo ahí, pero había una persona, un amigo, que salía mal, viste, cuando salía a las 2 de la tarde, estaban de 6 a 2, salía mal, viste. Claro, llevaba un termo de 2 litros y dice que cuando pasaba el capataz, él estaba soplando el vasito. Como que tomaba té, pero tenía vino tinto adentro.
2: Y soplaba, estaba muy caliente.
0: Claro, son historias, viste, son historias y cuentos de amigos que cuentan esto. Pero bueno, la estamos pasando bien apuntalando a lo nuestro, la verdad que si hay alguien que quiere mirar por streaming, ¿cómo se hace eso, vos, Cami? Cuente, Cami, ¿cómo tiene que hacer la gente para mirar el programa?
3: Entran a YouTube, ajá, escriben FM City Pehuajó y ahí salen ustedes tres.
0: Bueno, y lo apagan enseguida.
3: No sé. Eso ya es decisión personal.
0: Entra Benny, dice no apagar.
2: Sí, prohibido apagar,
0: Sí. 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Si no lo atiende es porque está juntando agua ahora. Que está
2: Fuatequedora
0: a buscar agua linda, agua llovida. Pero bueno.
2: Dice que tiene una pileta de lona para bañarse. ¡Mentira!
0: No, se baña igual, pero el agua la junta, no la desperdicia.
4: Saborizada.
0: Junta igual el agua. ¿Viste?
4: Agüita saborizada.
0: Después que se va. Claro, frente a lo del pocho está, ¿no? Bueno, la esquina criolla. Bueno, aprovechen, muchachos. Mirá, ahí recién contó Estercita Pavón que tu esposa estaba ahí en el museo.
4: Sí, ahí lo voy a dejar en el museo.
0: No, de comer no te va a hacer. No, así que pasá por la esquina criolla.
4: Me parece que sí.
0: Claro, pasen por la esquina criolla que...
2: ¿Ahora estaba? Sí, ¿no, claro, tiene nada que hacer esa reparación de la casa?
0: Pues, cosas. 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Ya está para cortar el asado. Pero bueno, yo quiero que ustedes me sigan cantando porque faltan minutos para las 12.
2: No voy a ir a la esquina criolla porque hoy el gato está haciendo un asado.
0: Ah, no.
2: Sí.
0: ¿Se jugó el gato?
2: Se jugó el gato de bastado.
4: Toma, bien gato. Un saludo para el gato.
0: Debe haber cazado algún ratón. Este programa se lo estamos dedicando a Marcos, que en González Catán el papá le está haciendo un lechón porque es el cumpleaños. Son mentiras que le robó el lechón a comer a Mafioli.
4: A Mafioli, pobre.
0: No.
2: Le quiero mandar un saludo a los empleados de Galdán allá.
0: Ah, sí.
2: Sí, me pidieron.
0: De la Lonera.
2: De la Lonera Galdán.
0: Sí, a Cornejo.
2: Un saludo para todos los hijos.
0: A Cornejo, a los muchachos.
2: Sí, todo,
0: a todos.
2: Pero no me mandaste saludos. ¿Qué es eso?
0: Vos sabés que la otra vez fui a la Lonera, hace poco voy siempre, y estaban de rodillas los tres. Galdán y los dos empleados. Uy. Y yo estaban pensando, rezando. Y digo, están rezando esto. No, estaban tomando la medida de los agujeros de una lona. Que
2: claro, claro, claro, se ponen a rezar a ver que salga bien. como yo cuando hago un tapizado, rezo primero. Sí.
0: Que salga bien. Bueno, che, cantá, Santiaguito Petrucci, en la mañana apuntalando lo nuestro. Vamos, bueno. Araya Hermanos presenta la canción. Vamos.
4: Se lo vamos a regalar a Nildo, que siempre me pide esta cifra, Provincia de Buenos Aires, de Omar Moreno Palacio. Y tengo que llevarle la letra, porque me digo, ya en cualquier momento te la acervo, la quiere cantar. Sí.

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1: Qué lindo tema la mañana.
2: Santiago.
1: Qué lindo.
2: El asado, ¿cómo le va a hacer mal ahora si no lo pueden comprar?
1: Hoy
2: no le hace mal a nadie.
1: No le hace mal a nadie. Hoy se vino con un repertorio bien surero, Santiaguito Petrucci, y bueno, y Mauricio Martínez está diciendo.

0: Muchísimas gracias.
1: Muy bien,
2: Qué lindo cuando éramos chicos.
1: Muy bueno me puso. Y bueno, muchos mensajes más que van a quedar seguramente en el tintero, que después vamos a seguir respondiendo. Pero bueno, la alegría enorme de tenerlos acá. Che, qué lindo, ¿eh? Cantame.
2: Y ya nos estamos despidiendo.
1: Sí, sí, son las 12 del mediodía, nos tenemos que despedir.
2: ¿Chacarera o qué quiere que haga?
1: Lo que vos quieras, ¿eh? Lo que el viejo cantor quiera. Este querido amigo Rubén Pavón.
2: Me encanta, meta. Dice mucha verdad.
1: Meta.

0: gracias, qué lindo tema. Y es cierto.
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Ángela Leiva, Euge Quevedo, ocupando el puesto número 11 con Mejores Enemigas, y repasamos las canciones que ya ocuparon su lugar en el número 15, Demasiado, o sea, Ahora Que Te Vas, Los Herrera, Qué Locura.

0: Puesto número 11, Ángela Euge haciendo Mejores Enemigas. ¿Cómo estoy con los agudos? Para llegar a la cima, ¿quién será el número uno en este 27 de septiembre 2026? El último domingo de septiembre.
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0: ocupando el puesto número 10. Va como loco, yo era poesía. Vamos arriba. A ver, los quiero haciendo el trencito ahí. A ver.
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0: Bueno. Hola, Cele, buen domingo para vos. Muy buena la música. Llueve en Buenos Aires, me dice Betty. ¿Está lloviendo en la provincia? ¿En qué parte? ¿En qué parte? María me dice, acá escuchando la radio todos los domingos para saber el ranking, los temas más votados. Bueno, te cuento, uno de los temas más votados, Yo era poesía, va como loco, ocupando el puesto número 10. Le voy a saludar a los amigos del chat de YouTube. Qué cantidad de mensajes a esta hora, ¿eh? Buen día, quiero saludar a mi familia, Valeria Bazán y a mi hija Evelyn Ceballos, dice Leandro. Hola, Leandro. Gitanita querida, acá escuchándote con Galo desde Buenos Aires. Fanático número uno de la radio. Que pasan los mejores cuartetos. Mandale saludos a Galo. Galo querido, te mando un beso nonón. Se le lee los mensajes. Che, por favor. ¿No ves que los chicos no me creen que te mando para que nos saludes? Somos los bros, los bros. Los bros. Pollos a las brasas. Estamos, bueno, con mucho calor, dice el amigo por acá.
2: Muchas gracias.
0: Con el negro Mauri. Son mis amigos de allá de... ¿Era Avenida Vélez Arfiel que quedaban, Claudito? Creo que sí, ¿no? 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Hola, gitana, buenas. ¿Le podrías mandar un mensaje a mi pa que está trabajando? Saludos desde Villa Huidobro, Córdoba. ¿Me podrías pasar buena suerte de la banda de Carlitos para combinar esta linda mañana del domingo? Me dice alguien por acá. Estamos en el ranking, bonita. No te voy a poder complacer con la música. Sí, con lindas canciones. Escucha el número 9.
3: Puesto número 9.
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0: más. ¿Qué me pasa contigo? Aventurera, la Pepa, ocupando el puesto número 9.
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2: Gitana, ¿qué? Regálate un pollo a la parrilla con papa.
0: ¿Qué? Yo no tengo una rotisería, querido Fer. 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Por acá me dicen, hola, buenos días, ¿me podrían pasar el número del hospital de Fiambalá, Catamarca? Urgente, me dice Guadalupe, si alguien, algún catamarqueño está escuchando la radio, nos envía el número de teléfono del hospital. Cele Celeste, feliz domingo y que tengas un excelente comienzo de semana. Vamos, arrancamos el ranking. Hermoso programa, Cele. Quería saludar a mi negra linda y decirle que es hermoso despertar a su lado. ¡Te amo, milagro! ¡Oh! ¡Tu flaco Gerard! Y le dedico el ranking, todo el ranking, Gerard. Mili, gracias, Cele. Abrazo gigante y a disfrutar este fabuloso día. ¡Qué bonito despertar al lado de ese bomboncito!
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0: Hola, Cele, ¿cómo estás? Acá estamos en la obra que estamos haciendo, nuestra casita, qué bonito. Con mi marido y mi hijo Lauti, ayer se hizo al fin la losa. Estamos muy contentos por el progreso y el esfuerzo. Quería agradecer a todos los que nos ayudaron ayer en la losa. Gracias, dice Sil por acá. Bueno, felicitaciones y mucha fuerza, ¿eh? Mucha fuerza.
1: Y así desde Río Cuarto.
0: Y a continuar laburando en familia. Vamos, puesto número 8.
3: Puesto número 8.

0: Atención para los que pedían el teléfono del hospital de Fiambala, Catamarca. Hola, Gitana, ¿cómo estás? El número de teléfono del hospital de Fiambala es, atención, 03837-496078. Voy de nuevo, 03837-496078 o 03837-156-91723. Gracias, Luis. Hola, gitana de los rulos dorados. Mientras mi señora Karina prepara unos ricos canelones, tomamos unos matecitos, te mandamos saludos de parte de toda la familia Corso, que siempre te escuchamos. ¡Qué temazos de la Pepa! Como siempre, la Popu es lo más. Y ocupando el puesto número 8, ¿eh? Sí, enganchadísimos de la Pepa. Ahora, ¿quién se viene en el número 7? Dale, que nos vamos.
1: Puesto número 7.

0: ¡Qué bonito! Dime tú, qué locura, junto a Nahuel Benicio ocupando el puesto número 6 y antes en el número 7, Corazón Infiel, Ulises.
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0: Hablando de qué locura, ocupando el puesto número 6 junto al gran Nahuel Benici, cantarán en el entretiempo del partido de la selección argentina que se disputará este miércoles 30 de septiembre. Argentina enfrentará a Bolivia en el estadio Mario Alberto Kempes, que se prepara una noche bien cordobesa, porque bueno, se confirmó que la Pepa Brizuela será el encargado de cantar el himno nacional argentino antes del partido. Ahora se sumó otra noticia. ¡Qué locura! Cantará durante el entretiempo. ¡Qué manera de cuartetear! La dupla de Nico Sattler y Facu Herrera será la encargada de ponerle ritmo al descanso cuartetero. Bueno, al descanso del partido, digo, lo que menos va a ser descansar. Una gran fiesta se vivirá, Argentina versus Bolivia, este próximo miércoles 30 de septiembre en el Mario Alberto Kempes.
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1: Tengo un amigo esta noche que viene a visitarnos, mi amigo Milton. Fuerte el aplauso, que venga, que venga.

0: Gracias, desacatados. Milton ocupando el puesto número 5.
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0: ¿Vale la pena o no vale la pena? Claro que sí, 20 minutos nos separan de la hora 13. Atención, advierten por tormentas fuertes, granizo y ráfagas en Córdoba desde este domingo. El domingo amaneció despejado, el Servicio Meteorológico Nacional informó que la mínima será de 17 grados y la máxima alcanzará los 28. Para mí no, ya la superamos. Para mí un poquito más. Y yo diría, se va a estirar a unos 31, 32, me atrevo. A ver, voy a actualizar. Hacia el lunes se espera mayor inestabilidad en distintos sectores de la provincia. Y sí, para mañana está pronosticado lluvia, ¿eh? Así que atención, guarda con el granizo. Mira, 28 grados 4 la temperatura a esta hora, humedad 58%, el viento soplando desde el este a 10 kilómetros, visibilidad óptima. Les decía, la temperatura 28 grados 4, pero la sensación térmica 29 grados 8 décimas, ¿eh? Ya rozando a los 30, sí, se siente. Otra manera de marchar. Hola Cele, mortal la popu, fiel a la 92.3, felicitaciones. Desde Ojo de Agua, mientras hacemos el asadito dominguero y extrañando a mis peques, a Vani y a Gaby, quienes por razones de estudio y trabajo respectivamente residen en Nueva Córdoba. Los extraño un montonazo, dice Chuli y Sandra. Un abrazo para los niños, ¿no? Claro, se extraña, pero bueno. Gitana querida, envíale un saludo muy especial para mi nietita Ángeles, que vive en Tostado, provincia de Santa Fe, de parte de su abu, de Anatuya, Santiago del Estero. Un tema para ella, tu elección. Le dedicamos las primeras canciones. Es el turno del número 4. Dale que nos vamos.
2: Puesto número 4.

Ocupando el puesto número 3, Ulises haciendo No es por acá. Entonces, ¿por dónde es? Hola, gitana, mandale saluditos a Rodolfo de la Serranita, que volvió a las 5 de la mañana. Y ahora está limpiando la galería mientras hace el asadito para la familia. Ponele algo de la Mona, me dice Moni. Mariela, por acá. No se puede ya poner el manda más asonado en el momento clásico de esta mañana de domingo. Hola, gitana, ¿cómo estás? Soy Fernando de La Palma, Sierra de Córdoba. Estoy en el campo trabajando un tema. Me encanta cómo yo los tengo que descifrar. Tengo que ponerle artículo a las palabras que no lo tienen. Yo sé que ustedes están apurados a la hora de enviar ahí el WhatsApp. Un tema de sabroso, dice Fer. Digo, porque los vienen así como abreviados algunas palabras en los mensajes. Hola, gitana, ¿cómo estás? ¿Podés pasar un tema de los Ferrari? El baile de anoche en Estación General Paz. Éxitos totales. Muy, pero muy bueno el baile, me dicen por acá. ¡Ay, qué lindo, mis amigos de los Ferrari!

0: ese aplauso para Eugenia Tebao.
1: Es el tema, el número 2. Chele, gracias, muy amable, buen fin de. Un abrazo, gracias. Es el tema que te pediste mañana. Gracias.
2: Diego con el puesto número 2, Víveme la conga junto a Eugenia Quevedo.
3: La República de Córdoba, la República.
2: Desde la República de Córdoba y para todo el país, estamos llegando al final de este ranking. A ver quién llega al número 1. Ay, ay, ay, ay, ay, después de la tanda.
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0: 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Saltá, bailá. Vamos arriba con esa alegría. Los dejo con el puesto número uno, que me parece que tiene que ver con una banda que va a estar en el entretiempo del partido de la selección versus Bolivia este próximo miércoles, ¿eh? Chau, gente linda. Nos encontramos mañana a partir de la hora 17 para hacer la cadena del gol, a la hora 18 para dar una vueltita popular, o si no, el próximo domingo a partir de las 9 de la mañana para hacer la previa del ranking y el ranking de la semana. Cele Gitana Pereira de este lado de la radio, Diego Barrios Durán en la musicalización de este programa, y ustedes ahí presentes del otro lado como cada día. Chau, gente linda. Seamos siempre amables, ¿eh? Les mando un corazón enorme. Feliz domingo para todos y gran comienzo de semana. ¡Chau!
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2: Hola, hola, hola. Muy buenas tardes. Vamos, que se va septiembre. Se va septiembre y ya no voy a ser más tuya. Claro, pues es septiembre. En septiembre solamente soy tuya. Bueno, señoras, señores, bienvenidos. Bienvenidos a compartir todo lo mejor de la música bien popular en este musical de los domingos clave de Sol. Rodrigo Tapari, Gone Quintanilla, Invisible, en el arranque musical Rombay hasta el amanecer. Y como siempre les digo, quédense con nosotros porque la mejor música está aquí, programada por Diego Barrios Durán. Me acompaña Luchito y Patricia, bueno, quien la hace presentaciones. Hola, hola, hola. Así toda la tarde para nosotros. Vamos.
3: Samanito, mira arriba todos. Que se vea.

0: Un placer, gracias, buenas noches. Gracias, loco.
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música de Walter Romero, Mírame, te voy a amar en vivo. La música de Qué Locura, lo que locura, dije. El Chino con Axel. Bueno, y el clásico, como te dije recién, Mírame, bonito, bonito, Walter Romero. Bueno, Patricia, dije recién, porque vos, Luchito, me decís Patricia. Julia Patricia, ahí está. No, nadie me llama así. Ah, sí, se escuchó, te cuento, ¿eh? Es Julia, Patricia y no Julia.

la música del recuerdo, Gary Mía y Desacatado, Juaco, superestrella sonando aquí en La Popo, en Clave de Sol y para todo el país a través de la cadena popular.

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Te dije, linda música, un poco de clásico, un poco de música actual. Escuchá Trulalá recién con Jean Carlos el Chupao. Así son las mujeres, así como tuviste vos anoche, o no, antenoche. La Pepa, claro, porque si no estaría con resaca ahora. La Pepa, la banda de Carlitos, con Me Siento Tan Solo.

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1: Gracias por estar, hermano.
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1: Bien, el rey. Lo iba a piropear, pero ahora sé que no. Así como no hay que piropear a las mujeres, tampoco hay que piropear a los hombres, ¿eh? Sí. No hay que cosificarlo al hombre. O sea que si yo te digo a vos, estás bonito, y o sea, vos te pones. No. Eso es cosificación. No te puedo creer. Dale, ¿qué va, David? Fórmula, cada vez más princesa los hombres, güey. Monada, Neno, Aguirre, enganchaditos. Muy bien, en vivo.

0: Muchas gracias, amigo.
1: Bien,
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0: Muchísimas gracias.
1: Bueno, último domingo ya de este 2026, 27 de septiembre. Ya el domingo que viene, bueno, estamos inaugurando un nuevo mes y ya estamos cerquita de fin de año, el 2026 perdido prácticamente. Bueno, qué locura recién con Nico y Gaspar Gigena, tanto amor en vivo, la banda de Carlito, el precio del engaño.

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0: para usted en su noche.
1: Buena plata. Lindo.
2: Muchísimas gracias.
3: Vamos con la conga de la planta, fingí demencia. Muy bien, la banda 21, me faltas tú.

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2: Bueno, muy bien el Sebastián con su clásico Tú y Yo, regresa a mí. Si nos quedara poco tiempo en vivo, muy bien la música de Maggio Olave.

Rivadavia con Susurro Indiscreto. Mentías, María. Año 85, ¿te acordás? Mentías de día, María. La música del Rey Pelusa.